0: African Dance, Chris Cody Coalition. 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

0: America Mistress You, Jazz Passengers. Nicolás Arnicho.
1: El pandeiro que se toca en Puerto Rico para tocar plena es seco. Es esto. No tiene platinela. Entonces, se toca con tres panderetas. El seguidor, que es la pandereta más grave, que toca el tiempo. Un, dos, tres, cuatro. Un, dos. Elena, Elena. Elena, Elena. Pipa, pipa, pipa, papá, papá. El punteador, que es la segunda, que va a contar tiempo. Elena, y el requinto, yo tengo una sola, ¿no? Estamos haciendo las tres células en el mismo tono, pero sería el más agudo, que es el requinto, que voy improvisando.

0: Sobre esas tres se arma la melodía de los parches. Y un güiro. Esa sería la cadencia básica de una plena boricua, que es de donde toma el ritmo la tropi, para después hacer acá la historia de la música tropical.
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2: Paquito de Rivera.

Don Alfredo, Puente Celeste. 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

Carnaval de São Vicente, Anat Cohen y la llegada de los candangos de Brasilia, Orquesta Sinfónica de San Pablo.

Reyes y Candombe, de la suite de ballet Según Figari, de la Marque Pons. Interpretó la Orquesta Filarmónica de Montevideo.

0: Lorenzo Carnelli, Héctor y Daniel Binhart.
1: El tango, o la forma de tocar tradicional en el bandoneón, es apoyar en los muslos, las dos cabezas del bandoneón, donde está el teclado, digamos.
0: Sergio Astengo.
1: Y abrir y acompañar con el muslo ese movimiento. Vos tocas una nota normalmente, la dejas sonando. Pero si la movés un poco el fuelle. Si te movés mientras tocas, la nota se mueve también. Tiene mucho que ver la intensidad. Vos podés pasar a ser un creyendo de la nada.
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1: Podés tocar como si fueran cosas al revés.
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0: Valentina Stoll.

Buenos Aires, hora cero. Primero por Astor Piazzolla y Osvaldo Pugliese, y luego por su nieto, Pipi Piazzolla, y el grupo Escalandrum.

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0: Septiembre, mes de la diversidad.
2: Mi nombre es Alexander, tengo 24 años y soy referente del colectivo de TVU en el grupo de los jóvenes. Comencé mi transición como en el 2021 más o menos, cuando junto con mi mamá descubrimos el colectivo TVU. En ese momento yo vivía en el interior del país, para ser más específico en Melo, Cerro Largo, y la verdad fue bastante complicado hacer que se cumpla la ley allá. Al principio tuve que ir a 33 para comenzar el tratamiento de hormonización, para ver a un simple endocrinólogo que atendiera mi caso, porque en Cerro Largo no había nadie que supiera de lo que yo le estaba hablando. Y nada, todo esto gracias a la ayuda del colectivo que nos dio la mano. Y luego con los meses, mi madre y yo nos volvimos referentes de TVU en Cerro Largo, y así fuimos batallando hasta que por fin se pudo abrir una policlínica de diversidad en ese departamento. Y no fue fácil, pero se logró. El camino de mi transición fue un poco complicado también, sobre todo en la educación y la salud. Pero por suerte yo tuve mucho apoyo familiar y sobre todo de una profesora que le tengo muchísimo cariño hasta el día de hoy. Para mí, lo que espero para el futuro es que se siga cumpliendo la ley, que la salud no ponga tantas trancas para realizar un simple tratamiento, que todas las personas trans puedan acceder a ella y sobre todo al área de la salud mental. Claramente me gustaría que no haya más discriminación, pero lamentablemente todavía nos falta mucho por delante. Eso, que se cumpla la ley.
1: Alexander, referente de Trans Voice Uruguay.
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dos versiones del estándar de jazz You Don't Know What Love Is, en primer lugar, interpretado por John Coltrane, y luego por el grupo vocal Vox One.

Sanctus de la Misa Bellam Fitrit Altera, de Orlando Di Lasso. Interpretó la Schola Cantorum de Oxford, con dirección de Jeremy Summerlay.

0: Blessings of the Heart, Part 1. Imán Kalyan, Ali Akbar Khan.
1: Y el acordeón, cuando se puso el acordeón en este género, el acordeón de
2: Pablo Machado,
1: de botones, ¿no? Lo que acá se llama verdulera, que fue el primer acordeón. Lo que va tocando es toda la subdivisión. En una técnica se le llama Red Full Length, que es

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1: Camilo Astiazarán.

Mario Leguina Trío, Valsa número 32, Opus 4. Leonardo Amuedo, Otro Mundo.

0: Manolo Carrasco, Recuerdos de Ramiro. Niño Josele, La Partida.
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0: Madison Rose, por el tecladista francés Philippe Seize.
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Allegro concertante número 1 de Vladimir Zhibin, Horacio Paravicini en flauta y Eduardo Casaban en piano.

0: Nefertiti, Chano Domínguez.
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Malón, Quinteto Urbano. 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

0: Heartbeat, Aziza Mustafa Sadeh. 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
1: ¿Vamos a ponernos las pilas? Dale.

Todos estos años en casa, Pablo Cervoni y Hells Bells, Vira Mainstream Quartet.

Wig Dansen, Sub String Quartet. 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

dos versiones de Blues for Bill, primero por Ronnie Earl and the Broadcasters y luego Roger Nuncio Quartet.

Delirium, Héctor y Daniel Wingard y la Latin Lover Big Band. 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
1: El grupo brasileño Sovaco de Cobra, en grabación realizada por Babel en el Festival Música de la Tierra en Jacksonville.

O Eterno Joven Bach, por el flautista Altamiro Carrillo, y Adagio y Presto de la Sonata para Trío número 3 de Johann Sebastian Bach, interpretado en flauta por James Galway.

Shuffle Montgomery, Charlie Hayden y Paul Motian. 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

tres versiones de With a Little Help from My Friends de los Beatles. Primero por la pianista canadiense René Rosnes, luego por el uruguayo Carlos Boca Ferreira y en último término por el proyecto Picking on the Beatles.

0: Celtic Steps, Jean-Luc Ponty.
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dos versiones del tango Caminito, de Juan de Dios Filiberto, primero por el quinteto de Rodolfo Mederos y luego en versión del Adrián Yáñez Trío.

Ella qué pasa, Antonio Serrano y José Reynoso. 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

Bravo, Diego El Cigala, en grabación exclusiva realizada por Babel en el Festival de Jazz de Montreal 2010.

Olia María, Ligit Noor y Dave Grusin con Joshua Bell en violín. 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

0: Astor Piazzolla y su quinteto Nuevo Tango, Milonga Loca.
1: Wellington Silva.
2: Este sería el repique base de Quarein, que la parte más importante es la mano. La mano es la que marca el contratiempo contra los tambores, contra el piano y el chivo.

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Nilo, por el músico brasileño Andrei Cecilero. Luz da Asia, Fly Over the Ocean.

0: Áureo Corrá, Farol.
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0: Septiembre, mes de la diversidad.
3: Hola, soy Fito Gali. Y en este mes de la diversidad, de verdad, hay mucho para festejar y hay mucho para luchar. En mi infancia, y no hace tantos años, era una enfermedad terrible la homosexualidad y era muy poco dialogado en cualquier ámbito. Hoy por hoy podemos celebrar el tener un montón de leyes que igualan las condiciones de todos, como debe ser, como debería haber sido siempre. Acompañé estas peleas de toda la vida, desde la primera marcha hasta desde el Parlamento, incluso cuando se peleaban algunas de las leyes. Y me siento muy orgulloso de que este país tenga las leyes que tiene. Ahora, del dicho al hecho, como dice el dicho, hay un gran trecho. Y de verdad, a nivel social, hay cosas que se mantienen igual o peor, más tapadas. Hay una discriminación continua que sigue latente en esta sociedad machista en la que nos hemos formado absolutamente todos, y tenemos que seguir peleando todos los días, sin dejar de celebrar lo que se ha conseguido. Felicitaciones a todos los que han participado. Es no solamente un orgullo gay este mes, sino que es un orgullo como uruguayos todo lo que hemos logrado.
2: Fito Gali, comunicador, actor, activista por los derechos humanos.
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0: Javier Paisariño, Temurá.
1: En la bulería, sobre todo.
2: José Mi Carmona.
1: Que hay un ritmo, que es un ritmo, el 1, 2, 3, 4, 5, 6, 7, 8, 9, 10, 1, 2. Y hay un ritmo armónico en el que el fuerte es el 3. 1, 2, 3. Por ejemplo, si tú tocas el La. 1, 2, 1, 2, 3, 4, 5, 6, 7, 8, 9, 10. 1, 2, 1, 2, 3. El 1, 2, 3, en vez de estar en La, es 1, 2, 3. Y es una cosa que a los músicos le vuelve loco. Yo estuve con Dave Holland también, y el tío no lo entendía. Así, pero tío, ¿cómo puede ser? ¿Dónde está el 1? Y eso le confundía mucho, ¿no? 1, 2, 3, 4, 5, 6, 7, 8, 9, 10, 1, 2, 3, 4, 7, 9, 10, 1, 2. ¿Has visto que el ritmo armónico es o sea, el fuerte no está en La que estaba tocando, sino estaba en Si bemol?
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0: Selección de la suite del ballet El Sombrero de Tres Picos de Manuel de Falla. Orquesta de la Ciudad de Granada, dirigida por Josep Pons.
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3: Vamos al instrumento acrobático, al maracón. La maraca indígena es como una calabaza redonda del árbol del totumo, digamos, que adentro lleva semillas de achira. Acá es un pique para papis, mamis. Cuando les manden pedir una maraquita de la escuela, pónganle achiras y esa maraca va a acompañar a su infancia hasta la vejez. Seguramente, porque es irrompible esa semillita de achira. Bueno, el maracón, que se toca de un o dos maracones, tiene ese palo atravesado. Entonces, para lograr el sonido puro, hay que hacer algunos malabares con el brazo para que la semilla ruede alrededor de ese palo o de arriba para abajo. Es muy hermoso. Aquí les va el maracón.
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0: Song for the Sun, por el pianista noruego Ketil Bjørnstad. Prayer, por el chelista David Darling.
1: El ritmo básico principal que se utiliza para tocar son guaracha, mambo y otros ritmos cubanos populares.
2: Sergio Tulbovets.
1: A este patrón rítmico se le llama martillo. El bongó cumple dos funciones. Una de base rítmica junto con la conga, las claves, el timbal. Y también tiene una función improvisatoria, que además de participar de la base rítmica, va jugando, improvisando arriba de eso. Por ejemplo, toco un poco de martillo y me salgo de eso y vuelvo al martillo.

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1: Club de Blues.

Variaciones en re mayor, Antonio Serrano y Alberto Sanz. El payasito, Alfredo Rubin y las guitarras de Puente Ancina.

0: Tango número 1, coral, Camerata Bariloche.
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0: El rondador.
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2: Trebolillo y Cuarto Expreso. 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

Allegretto poco mosso de la sonata para violín y piano en la mayor de César Franck. Bohidara Kuzmanova en violín e Iliana Todorova-Vaisheva en piano.

Andante y Allegro del concierto para piano número 3 en Do mayor de Prokofiev. Kun Wu Paik en piano y orquesta de la Radio Nacional Polaca, dirigida por Antoni Witt.

Gimnopedia número 3 de Erik Satie. Gerald García en guitarra y Orquesta Filarmónica Estatal de Checoslovaquia.

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Jardín Abandonado, Orquesta Sinfónica de San Pablo. Lloro número 7, César Camargo Guarnieri y Romero Lumambo.

0: Badiasat Butterfly, Astrae por el grupo VAS.
1: O samba tem essa coisa de la mano derecha, que es muy, muy, muy importante, que essa, este movimento, ¿no?
2: Yamandú Costa.
1: Que eso faz el contrapunto rítmico, ¿no?

0: Taco, taco, tu taco, tu taco, tu taco, tu taco, que faz a coisa do tamborim, né? É muito interessante a diferença que há entre a guitarra do Sudeste, não, do Rio de Janeiro e tal. Não é uma guitarra que tem rasgueo, se toca para baixo, é todo para arriba.
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2: Quique Lafourcade.

Adrift in Tangier, Otmar Liebert. Cielo y montaña, por el grupo boliviano Romil Yaita.

0: Tomatito y su conjunto instrumental flamenco, Pasalinas.
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0: El grupo Oregon Nassau, para vos, por el pianista uruguayo Horacio Di Llorio.
1: Otro capítulo que tiene el samba en Río Janeiro es el samba funky.
2: Nicolás Arnicho.
1: El samba es acá, ¿no? Si vos esto lo das vuelta, en vez de empezar 1, 2, 3, empezás acá 1, 2, 3, 4, 1, 2, 3, 4, 1, 2, 3, 4, 1. Es funky, ¿viste? Empezaron a poner como ese rótulo, samba funky.
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2: Alejandro Vizcarret.

Dos temas de Astor Piazzolla: Michelangelo por Quinteto Ventarrón y Muerte del Ángel, trío platense.

Lindio y Bando, Antonio Agri y Daniel Vinelli. Libertango y los pájaros perdidos, Giora Fittman.

0: Turmundrang, A Night in the Garden of Eden. Aziza Mustafa Zadeh, Insult.
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2: Venga, vámonos.

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5: Uruguay cuenta con un marco legal avanzado que protege y promueve la diversidad sexual y de género a través de leyes clave como el artículo 149 bis del Código Penal, aprobado en 2003 mediante ley número 17.677, que reconoce y protege a la orientación e identidad sexual del odio, desprecio o cualquier forma de violencia moral o física.
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0: Juan Manuel Cañizares, Lluvia de Cometas.
1: Bueno, el sarod es un instrumento del norte de la India, pero el origen es de un instrumento que se llama rabab, que es más de la zona de Afganistán.
2: Ariel Amaigenda.
1: El rabab y el sarod comparten varias características. Una, que están tallados en un bloque entero de madera huecado, con una escotadura o una cintura al medio, y tienen una tapa de lonja. Y el diapasón es de metal, en este caso de acero inoxidable. Antiguamente se supone que era de marfil o de otros materiales.
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3: Vamos al instrumento acrobático, al maracón. La maraca indígena es como una calabaza redonda del árbol del totumo, digamos, que adentro lleva semillas de achira. Acá es un pique para papis, mamis. Cuando les manden pedir una maraquita de la escuela, pónganle achiras y esa maraca va a acompañar a su infancia hasta la vejez. Seguramente, porque es irrompible esa semillita de achira. Bueno, el maracón, que se toca de un o dos maracones, tiene ese palo atravesado. Entonces, para lograr el sonido puro, hay que hacer algunos malabares con el brazo para que la semilla ruede alrededor de ese palo o de arriba para abajo. Es muy hermoso. Aquí les va el maracón.
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2: Andrés Rubinstein.

0: Você vai me destruir, Vanessa da Mata.
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Largo y allegro de la sonata en la menor para violonchelo y bajo continuo de Vivaldi, Anner Bilsma en violonchelo, Jax Hogg en clave y Hideimi Suzuki en violonchelo.

0: La característica principal de la técnica del sarod,
1: Ariela Maigenda,
0: es que se toca con una púa gruesa de coco, pero lo más extraño es que la mano izquierda se hacen glissandos con las uñas de los dedos de la mano izquierda para que no se apague la nota de esta manera. Con la yema se apagaría así, ¿no?

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Roberto Menescal, Contigo aprendí. Algún día, por el guitarrista uruguayo Mónico Aguilera.

0: Jesus Gonna Be Here, The Blind Boys of Alabama.
1: Bye, Brandon.

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0: Erika en la Puna, por el grupo argentino Puente Celeste.
1: Tenemos a la Siguirilla.
2: Gonzalo Franco.

0: también uno de los estilos de los palos más antiguos y con más solera flamenca, que huelen más flamenco.
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2: Darwin Silva.

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Destacados. Shirley Ramsey fue una multiinstrumentista y cantante inglesa especializada en música renacentista. Destacó especialmente por su capacidad de interpretar simultáneamente la voz solista y el laúd, la vihuela o la guitarra renacentista, con dulzura y fluidez. Durante sus últimos años, a mediados de los 90, grabó dos discos solistas dedicados íntegramente a música renacentista para voz y acompañamiento de laúd o guitarra, que fueron muy bien recibidos por la crítica y el público. Los invitamos a escuchar un ejemplo a continuación.

Allegro assai del divertimento 113 de Bartók, Sinfonietta Bournemouth, dirigida por Richard Stewart, milonga picaresca, Astor Piazzolla.

0: Dos versiones del tema La Tarara, primero por el grupo Radio Tarifa y luego por Camarón de la Isla.
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2: Mónica Navarro, cantante, comunicadora, integrante del colectivo Mujeres y Disidencias en la Música Uruguaya, MIDMUS.
4: Indispensable tomar los colores, la alegría y la reflexión como bandera en este mes de septiembre, en todos los meses de septiembre, en todos los años de todas las vidas. En particular, este mes comienza con el intento de femicidio de una mujer en los pasillos de la Facultad de Medicina, y todos los cuerpos, todas las cuerpas, hemos trabajado para que la diversidad sea la seguridad de las cuerpas en todos los lugares públicos y privados. No renunciamos a los colores, pero queremos más reflexiones.
2: Mónica Navarro, cantante, comunicadora, integrante del colectivo Mujeres y Disidencias en la Música Uruguaya, MIDMUS.
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6: Barcha Halclar.

0: El síndrome amarillo, por el grupo uruguayo Pulse Aquí.
1: Hugo Fattoruso.
2: Shamisen es un instrumento de tres cuerdas. La caja de resonancia del shamisen se usaba con cuero de perro y los más pequeños con cuero de gato. Hoy día se usa con plástico. El shamisen es un instrumento originario de China y este shamisen tiene el mango más ancho y

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0: Nicolás Arnicho.

0: New Arrival, Tito Puente.
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0: Looking Forward, Bakiti Kumalo.
1: El sitar se suele afinar en do sostenido.
0: Ariela Maigenda.
1: En la tónica, que es lo que se escucha como pedal. Algunos sitaristas lo afinan en re, queda un poquito más tenso, pero se mueve ahí, entre do sostenido y re. La técnica del sitar básicamente se toca con dos dedos de la mano izquierda, porque requiere de mucha fuerza y velocidad. Y en la mano derecha yo un plectro que se llama Misrab, en un dedo solo.
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0: Maximiliano Clerici. 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

0: Paralelo a paralelo, Luis Bacalov Quartet.
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1: Magdalena Besonard, integrante del colectivo Ovejas Negras.
2: Entender que esta reivindicación y este orgullo nos atraviesa toda la sociedad. Logramos articular con el movimiento de memoria para que esta marcha también tenga una expresión. Dentro de la propia marcha hay una expresión de reivindicación a la verdad y justicia, que hacemos una intervención con familiares, que es espectacular porque es justamente estas dos cosas que uno a simple vista, dirá, bueno, pero no tienen tanto que ver, pero nos atraviesa el movimiento social entero, que es justamente

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0: Hang Up Your Hang Ups, Herbie Hancock y Joaquín Eduardo Pitufo Lombardo. Gonzalo Franco.
1: Bueno, la soledad. La soledad yo creo que es la raíz. Yo pienso de la soledad que es como la abuela a la que siempre hay que mirar y escucharla para saber de dónde venimos. En la soledad encontramos lo que es la piedra filosofal del flamenco, que es el compás de amalgama. Y bueno, y por otro lado, armónicamente está la cadencia andaluza, basada en este caso en el tono de mi, que es lo que los flamencos llamamos el toque por arriba, tocar por arriba.

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0: Y todo así el güiro, que también se mantiene bastante estable en la cumbia. También es el sonido del chamblock, que se usa mucho en la villera, con el sonido del llamador, los dos mezclados.
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0: Etude, Bill Frisell.
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Dos obras de Bach, Arioso por el guitarrista Steve Erquiaga e Invención número 1 por el bajista Mick Servino.

0: Four, por el guitarrista uruguayo Alejandro Luzardo. Caldera, Anthony Jackson y Yorgos Fakan. Y a toda Caldera, Lady Jones.
1: Los solos de mano izquierda, que son más más melódicos, con notas largas, se llaman armonía.
0: Sergio Astengo.
1: Entonces vos tocas una armonía.

0: solo así, atrás toda la orquesta acompañándote, ¿no?
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0: Parando un mundo. Oliver Pellet.
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0: Along Came a Spider, Ali Majasek, Jeff Sipe y Matthew Garrison.
1: El son es un poco más elaborado que la guajira, no tan complejo como ya el son más actual.
0: Juan Prada.
1: Tiene la misma estructura de la guajira, pero ya en el caso del piano, la parte de lo que sería el tumbao es un poco más elaborado, ¿no? Eso es en el caso del piano solo. Si yo te pongo una estructura rítmica del son un poco más compleja,

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1: Eso es en el caso que yo haga en el piano lo mismo los bajos que el tumbado.
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2: Ivonne Esquivel. 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Un contacto directo con los grandes creadores contemporáneos, presentando en exclusiva sus últimas grabaciones. Diego Urcola, Adagio. El trompetista argentino Diego Urcola, amigo de esta casa, acaba de editar un nuevo disco y nos lo envía para compartir su música con los oyentes de Babel FM. Cómplice de las aventuras del querido Paquito de Rivera en prácticamente todas las ediciones del Festival Internacional de Jazz de Punta del Este, Diego accedió gentilmente a responder algunas preguntas acerca de la salida de su nuevo CD titulado Adagio. En primer lugar, nos cuenta el porqué de este título.
6: Adagio es un término musical que se utiliza mucho y en italiano significa como despacio, lento o a gusto. Y bueno, me pareció que este, siendo un disco de baladas, que generalmente en jazz los discos de baladas, los títulos que se ponen son como si fuera Joel Coltrane Played Ballads o Miles Davis Ballads, o, me pareció que Adagio, un término musical que como que encierra todo el concepto del disco, que son temas baladas, boleros, temas lentos, algunos temas con un poquito de cosas brasileñas, lentas, y me pareció que era una buena idea. Aparte, una de las canciones que arreglé es el segundo movimiento del concierto para piano de Ravel en sol mayor, que el segundo movimiento, que es tradicionalmente los segundos movimientos de los conciertos son adagios, este se llama Adagio Assai, que también está en el disco, un arreglo obviamente totalmente diferente de la versión original, hecho como una balada de jazz. Así que básicamente eso, Adagio me pareció que resumía todo en una palabra el concepto del álbum.
2: En esta nueva grabación de Urcola participa de manera especial el destacado pianista venezolano Edward Simón.
6: Este es un disco que yo vengo pensando hace tiempo, más que nada como una nueva colaboración con Edward Simon, que es un pianista venezolano que hace muchos años que vive acá, con el cual he tocado muchas veces. Él ha tocado en varios discos míos anteriormente, y yo he tocado en discos de él, y hemos tocado junto con otra gente, con Paquito, con mucha otra gente, y bueno, siempre me pareció que para un proyecto así, por la manera de tocar de él, la sensibilidad que tiene de crear climas muy, muy, muy especiales, armónicos y de moods, en temas así lentos, reflexivos, me pareció que era fundamental que él esté. Así que bueno, se dio que él estaba en New York y pudimos coordinar para hacer este proyecto. Así que las canciones las fui eligiendo también pensando en él, canciones que algunas he tocado por mucho tiempo, otras que arreglé específicamente para el disco, canciones que me gustan. Bueno, una combinación. Así que este repertorio se armó con mucho tiempo, que fui viendo las canciones que me parecían que iban a funcionar mejor y que me gustaban más para este disco.

0: Diego Urcola también nos presenta a los colegas que lo acompañan en Adagio.
1: En este disco participan el pianista venezolano Edward Simon, que es el featured artist, digamos, la persona que, con la cual yo tenía pensado que era fundamental que él esté en este proyecto. Después está un bajista americano, pero latino, que vive acá en New York, que se llama Edward Pérez, con el cual también he tocado muchas veces con muchos grupos. Y el baterista americano Eric Dur, que también con el cual he colaborado, ha tocado en discos anteriores míos. Y bueno, ellos por suerte pudieron estar en la grabación. También en la canción Madrugada, de Andrés Beusert, argentino. Por ahí lo conocen por ser uno de los miembros del trío Acaseca. Hay un disco solista de él que me gusta mucho. Tenía esta canción, Madrugada. Bueno, siempre me gustó mucho. Y hay una voz en la canción que agregué, que es la voz de mi hija más pequeña, Camila Urcola. Y ella hace la melodía conmigo en esa canción. Esos son todos los músicos de la grabación.
0: Nuestro invitado nos cuenta además de qué manera podemos acceder a su nuevo disco.
1: Bueno, el disco va a estar disponible en todas las plataformas digitales el 5 de noviembre, que es el día de mi cumpleaños. Así que me voy a regalar el lanzamiento del disco en el día de mi cumpleaños. O sea, Spotify, todas esas Apple Music y YouTube, todas esas cosas y muchas otras más que no son tan populares. Aparte va a estar disponible un par de semanas antes en Bandcamp, para los que no puedan esperar el 5 de noviembre y lo puedan tener un par de semanas antes. Eso es lo que llaman un pre-release, porque es conocido que Bandcamp tiene un deal muy especial para los artistas, ¿no? Nos pagan mucho más, así que si uno quiere realmente apoyar a los artistas, es mejor que compren los materiales por Bandcamp. Y ahí también se va a poder comprar el CD físico, ¿no? Que es una edición limitada, o sea que ahora muy poca gente usa CD, pero todavía hay alguna gente que le gusta. Y no sé, en el futuro, si hay una demanda para un long play o algo así, también lo pondremos a la venta en Bandcamp.
0: Agradecemos a Diego Urcola por sus palabras. Y para finalizar, escucharemos Falta Claudio.
1: Bueno, Falta Claudio es una canción muy especial para mí porque está dedicada a uno de mis mayores mentores y amigos, el gran trompetista brasileño de Río, Claudio Roditi, que me precedió a mí en el grupo de Paquito de Rivera. Fue el primer trompetista que estuvo en el grupo de Paquito cuando emigró a Nueva York. Y después fuimos grandes amigos y siempre un gran fan de él como trompetista, como compositor, como músico en general, como persona también, un gran amigo. Él ya venía enfermo y justo un poquito antes de empezar la pandemia, creo que fue en enero del 2020, falleció. Y bueno, y este tema después vino el parate en el 2020 de la pandemia y esta fue una de las canciones que escribí durante ese tiempo, que no teníamos la posibilidad de tocar mucho tiempo en casa, así que tratando de hacer algo productivo. Y bueno, siempre acordándome de él, escribí esa canción y todavía no la había grabado, así que aproveché este disco. Es una canción, no es una balada, pero bastante tranquila, así que es dedicada a Claudio Roditi.

0: Give the Dog a Bone, The String Tribute to AC/DC y Blind Paper Dragon, Tin Hat Trio.
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0: Swing Chitan y I Found a New Baby, Le Chat Lunatic.
1: Ese es el audio del steel drum.
0: Nicolás Arnecho.
1: Lo que son el fondo de un tanque de petróleo, que es de las Antillas, está muy relacionado con el calipso, Trinidad y Tobago. El tema es que no está una nota al lado de la otra, va saltando por quintas, por lo cual hacer un diseño, en este caso estamos tocando la quinta, ¿no? Mayor o menor, es todo un diseño como medio pitagórico, ¿viste? No es que una nota está al lado de la otra.
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Hoe Down de la obra Rodeo de Copland, primero por la Orquesta Sinfónica de Detroit y luego en versión de Emerson, Lake and Palmer.

0: In the Grip of Stronger Stuff, Jethro Tull.
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Selección de la banda de sonido de la película Baraka, por Michael Stearns y Sacer, Eric Truffaut.

0: Los tambores batá son los tambores que tienen el sistema más complejo y más rico de todos los instrumentos de percusión que se usan en los diferentes ritos de las percusiones afrocubanas.
1: Sergio Tulbovets.
0: Son originarios del antiguo reino Yoruba, de África Occidental, que actualmente sería Nigeria, y se toca cada uno por un percusionista. El más chico se llama okonkolo. El mediano se llama itótele. Y finalmente el más grande se llama Iya o Iya. Los batá con este sistema de tensores no se usan en la religión, pero se pueden usar en la música popular, han salido de ese ámbito también. Está la posibilidad de un solo percusionista con un stand armar los toques, la polirritmia que se forma entre los tres tambores, por un solo percusionista.
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